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2: Ahí vamos.

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2: Hace frío.

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0: Qué rico estar con ustedes de nuevo. Bienvenidos a la cancha más grande. Y hoy un tema maravilloso con nuestros compañeros Andrés Botero y Pablo Bedoya. Andrés, muy buenas tardes.
1: Juan, muy buenas tardes para ti, para Pablo y por supuesto para todas las personas que se conectan a esta hora con nosotros aquí en la cancha más grande. Hoy un tema muy artístico, pero también muy histórico. Y creo que muy bonito, creo que lo vamos a disfrutar el día de hoy.
0: Sin duda, La Cancha Más Grande es una producción de Ecos 1360 Radio Digital. Y con este equipo está nuestro compañero Pablo Bedoya. Pablo, buenas tardes.
2: Buenas tardes, Juan, Andrés y a todos nuestros oyentes, televidentes o como quieran que estén consumiendo.
1: Internautas.
0: Seguidores,
2: todas las anteriores, como desde que nos vean, nos escuchen, muchas gracias. Y nada, Juan, no es por hacerlo sentir mal ni nada, pero hoy creo que me va a tocar aprender un poquito más de ustedes que tienen un poquito más de experiencia hoy, que les tocó vivir mucho más de este tema que ya vamos a tratar, que a mí yo estoy un poquito biche en los conocimientos sobre los pósters y mascotas de los mundiales.
0: Pero además es un viaje maravilloso el que vamos a hacer, porque nos vamos a encontrar cómo el fútbol ha sido la excusa también para que la producción artística, la plástica, los muralistas, fotógrafos, escultores, animadores, diseñadores gráficos pudieran darle su sello y su identidad a los mundiales que desde el año 1930 se están celebrando en la cancha más grande en el planeta Tierra. Y creo que hay unos datos y unas curiosidades muy bellas, y entre ellas yo quisiera que habláramos inicialmente del primer afiche, del primer póster que tuvo el Mundial de 1930 en Uruguay, que en mi concepto es uno de los más bellos. Tiene 96 años de haberse diseñado y tiene una plasticidad, una fuerza que aún con el paso del tiempo sigue transmitiendo.
1: Como diría cualquier jugador de barrio, tremenda volada, porque eso es lo que es, una volada de esa de arquero espectacular a la 99, una belleza de imagen esa de 1930, sin lugar a dudas, y le hace uno recordar la cancha de fútbol, cuando uno lograba patear desde lejos o uno de sus compañeros y la pelota iba al ángulo y usted ya estaba gritando gol y aparecía la mano del portero y la bajaba de allá. Ave María, esas sí que son bonitas historias, y esa quedó plasmada muy bien desde 1930.
2: Y vea, Juan, de una vez, y Andrés les tira el primer datico, pues obviamente como fue el primer mundial, fue el primer póster, entre comillas, que se hizo de los mundiales. Se hicieron muy poquitos, empezando porque fue un concurso nacional que se hizo en Uruguay para decidir cuál iba a ser el póster de ese primer mundial. Fue un concurso nacional que se le terminó dando a la persona que, como dice Andrés, se inventó esa atajadota, esa voladota, y se imprimieron muy poquitos, prácticamente que para darle al presidente, ponerlos en los estadios y ya. Y hoy se convirtieron en el santo grial de todos los coleccionistas de los mundiales. Según los datos, si en una subasta puede llegar a valer solo un ejemplar de me imagino que obviamente en buen estado, de ese póster original, $20,000. Y ya ahí como comentario mío, yo les soy sincero, yo la verdad no lo conocía, no lo había visto, o por lo menos no lo había puesto mucha atención, y a mí lo que más me llama la atención de ese póster es las letras, que está como ahí medio complicaditas de entender, pero me imagino que va mucho con el estilo de Art Deco, que es ese, como se le conoce a ese estilo, pero sí me llama la atención la tipografía, pues el Uruguay, si la gente que lo puede estar viendo, el Uruguay y otras palabritas ahí son como difíciles de entender.
0: Mire que es curioso, porque el Art Deco es un movimiento de diseño que fue muy popular entre los años 20 y los casi el inicio de la guerra, 1939. Influyó tanto en la arquitectura, recordemos por ejemplo que toda esa zona de Miami, cerca de la costa, son hoteles que tienen el estilo Art Deco, son sitios tradicionales y que marcan toda una tendencia porque es todo el barrio, en la zona de South Beach, que marcan con esas características de la arquitectura. Pero también la influencia estuvo en la moda, en la pintura y en las artes decorativas. Y precisamente esas letras de Uruguay y de Copa Mundo, pues son el estilo Art Deco que marcó y que definió esta primera presentación, este primer póster del Mundial de Fútbol del año 1930 en Uruguay.
1: Mire, y el póster nos da un dato adicional que yo no tenía muy presente. Los mundiales normalmente son en el mes de junio, y este fue del 15 de julio a agosto 15. Eso creo que también es una curiosidad, porque si ustedes miran después los mundiales, casi todos, salvo el de Qatar, que tenga conocimiento hace 4 años, fue en diciembre, pero por una cuestión de temperatura, pero de resto siempre han sido en el mes de junio, cuando se inician, en la mitad del mes de junio, un poquito antes o un poquito después, pero siempre ha sido por esa época. Y mire, el primer mundial fue a partir del 15 de julio.
0: Y mire lo particular, que en este mundial, tanto de Uruguay como el de 1978 en Argentina, a diferencia de los países europeos y de estaciones que viven en el hemisferio norte, que estaban en verano, en este caso, pues estaban era en el invierno uruguayo y en el invierno argentino. Un detalle.
1: Lo mismo que el del 2010, ¿no? El de Sudáfrica, también invierno. Sudáfrica. Invierno africano.
0: Claro, en el hemisferio sur. Y un detalle que mencionaba Pablo con mucho acierto es que las letras. Claro, es difícil de leerlas por la decoración que tienen y como los elementos tipográficos, pero fue también la transición que se dio. Mire que el Art Deco funcionó entre los años 20 y el 39, o sea, funcionó después de la Primera Guerra Mundial y hasta el inicio de la Segunda. Entonces fue después de la muerte, la conflagración, el enfrentamiento, lo que fueron pues un conflicto bélico, llegó este estilo como a refrescar, a llenarle alegría, a ponerle un poco de contraste frente a lo que habían sido unos años bastante tristes, de mucho dolor para la humanidad.
2: Andrés, me dejó con la duda de esto, ya mirando y ahí pues un poquito haciendo el paréntesis, Qatar y Chile 62, los dos mundiales que no se jugaron
1: fecha
2: necesariamente en junio. En Chile arranca en mayo, 30 de mayo, pero sí se acabó en junio, o sea que se jugó en junio. Pero de resto sí todos, por lo menos, han arrancado en junio.
0: Mire que el Chile entonces fue terminando el otoño y arrancando la temporada invernal.
1: Sí, señor. Sí, señor. Mira, bien interesante está eso. Aunque, bueno, y 30 de mayo, y mayo tiene 31, bueno, digamos que dos se comieron 2 días adicionales.
2: Sí, tenían muchas ganas de arrancarlo.
1: Sí, señor.
0: Bueno, sigamos con los póster que marcaron lo que ha sido el diseño gráfico de los mundiales de fútbol desde 1930.
2: Vea, Juan, yo me voy a adelantar un poquito, ya varios mundiales después. Y el que le voy a decir, el que para mí es, le podría decir, sí, mi segundo favorito, por no decir que mi favorito, para no adelantarme a la pregunta que yo sé que luego se viene, el segundo favorito mío es el de Suiza en 1954, que tiene un mensaje que a mí me parece que vale la pena destacar. Primero, es el primer póster que tiene la visión como si fuera un futbolista. Ahorita seguramente ahí lo vemos, de cómo entra un balón al arco y el portero lo ve pasar y tiene como una cara como de medio susto, como del dolor de que ha entrado el gol.
0: ¡De desilusión! ¡Me hicieron el gol!
2: Exacto, y uno de los análisis que mucha gente le daba a ese póster es que eso era lo que se buscaba, porque pues estamos en 1954, muy reciente de final de la Segunda Guerra Mundial, todavía Europa estaba pues medio derrumbada y con muchos, muchas heridas, y pues muchos le dan esa connotación a este póster de que, a pesar de, pues, de que ya había pasado el tiempo, ya había vuelto el Mundial después de, pues, de parar en épocas de guerra, pero pues todavía queda como esa miradita, como ese sentimiento en Europa de que hubo dolor y algo. Entonces el póster a mí la verdad me parece muy... Si usted le quita los letreros de Mundial, Suiza, todo lo que le quiera quitar, lo puede poner en una obra, en una galería, y me parece una obra de arte muy bonita.
1: Vamos a ver si somos capaces de subirlo. Está como trabajosito este, pero bueno, espero y verá que ya lo...
0: A mí me encanta.
1: Ya se lo vamos a poner ahí a Pablo. Espero y verá que... Creo que está. Sí. Le está.
0: A mí lo que me encanta es el juego que hace.
1: Léalo ahí.
0: El balón de fútbol se integra con la bandera de Suiza, con el color rojo. Entonces me parece que está muy bien concebido. Y sobre todo, mire, incluso hay hasta análisis de psicólogos y de sociólogos que hablan de eso, que hablan de la soledad del portero, del dolor de ver cómo le marcaron la anotación. O sea, que es la primera vez que se ve como en carne propia lo que representa el gol, no para el que hace la anotación, sino a quien la recibe. Entonces, me parece que es un diseño gráfico muy afortunado y que logra resumir lo que representa, pues, un juego como el fútbol.
1: Mire, y la portería, aquí en este Mundial, varias anécdotas. El partido final entre Hungría y Alemania lo ganó Alemania 3-2. Y en el previo, en eliminatorias, Hungría le había ganado a Alemania por un marcador bastante abultado. Creo que

0: No sé qué pasó, pero me salí. ¿Y ustedes también?
1: Sí, a mí como que también se me cayó.
0: ¿Y a Juan? Juan ni siquiera está.
1: Sí, no, de la.
0: ¿En dónde íbamos?
1: Íbamos en Los Arcos. Lo último que alcancé a escucharle fue de Los Arcos.
0: Bueno, ahí está don Juan, ya también nos está escuchando, Juan. Y es que tú, yo no sé qué fue lo que sucedió, pero nos sacó a todos.
2: De la señal.
0: De la transmisión, pero bueno, aquí estamos nuevamente en la cancha más grande y creo que le estaba contando yo cuando me quedé hablando aquí solito que mire lo interesante de relacionar la malla, la pelota adentro, el gol que se supone que le hicieron a este arquero. Y allá hay varios detalles. La final entre Alemania y Hungría terminó 3-2, una de las finales con más goles en la historia, 5. Curiosamente, Hungría le había ganado a Alemania en las eliminatorias en ese mundial, 5-3. Y para acabar de completar, hubo un partido entre Austria y Suiza, que es el partido con mayor cantidad de goles en la historia de los mundiales, que quedó 7-5. Ahí
2: Es
0: están pues
2: decir,
0: esos
2: 12 goles, me
0: datos.
2: parece.
0: 12 goles.
1: Donde
0: Ese
1: más
0: es el.
1: protagonista le dan al arquero en el póster, más goles hubo.
0: Más goles hubo, sí, señor. Pues por lo menos esos datos interesantes de finales y de partidos con gran cantidad de goles.
2: Bueno, pues nos habían dicho que los póster, pero también las mascotas. El problema es que es. Va avanzando el tiempo y se va entusiasmando uno con el diseño gráfico y con los póster y todavía no hemos ni siquiera podido hablar de las mascotas.
1: Pues vea, ya que mencionaste mascotas, Juan, si quiere, presentemos la primera, que se da en el año del 66. Está
0: ¿León?
2: Sí, en
1: el
2: Inglaterra
1: Willy.
2: 66.
0: Y curiosamente el león de la mascota estaba integrado al póster.
1: Exacto. Ahí fue como que empezó esa idea un poquito más empresarial de la FIFA y dijo, venga, metamos aquí la mascotica, pero también se puede utilizar independiente, que también ya fue donde se empezó a tratar un poquito el tema del merchandising o pues la mercancía oficial de los mundiales donde vendían el leoncito Willy, que fue creado por Rex Hoy, un ilustrador de famosos libros infantiles que se llamaban Noddy. El león Willy grabó hasta su propia canción con Lonnie Donegan, que alcanzó a llegar hasta el top 10 de las listas británicas. Ahí ya apareció Willy. Entonces, ahí es donde vea la diferencia. O sea, pasamos de un arquero prácticamente deprimido a un león que ya cantaba. Se metió en los top 10 más escuchados y hasta peluches seguramente ya estaban vendiendo en el 66.

0: mascotas icónicas, el espacio entre el 70 y el 86, yo creo que es hoy en día impensado que esas mascotas se den porque eran muy estereotípicas. Entonces, por ejemplo, si usted ve a Juanito en 1970, que era un niño gordito, con sombrero típico de mexicano grande, con el uniforme de México, ahí arrancó como esa parte de intentar integrar un poquito las culturas o esos estereotipos un poquito que había tenía el mundo sobre las culturas, y arranca con Juanito, que
1: Pero además
0: también.
1: Juanito era morenito a indiadito, o sea, él tenía los ojitos un poquito chiquitos, rasgados, morenito y lo mismo, gordito, o sea, no era el jugador grandote, sino era más, claro, era un niño, pero digamos que ese fue el símbolo y yo lo recuerdo mucho porque fue, además de la mascota, creo que el póster de México 70 fue realmente muy impactante porque además rompió también con el concepto de una... De los otros casos y muestra es un balón integrado por figuras geométricas. Este es Juanito, precisamente.
2: Yo creo que Juanito se acuerda de él porque así, por eso lo pusieron a usted así.
1: Yo creo. No,
0: Parecía.
1: además, mire lo curioso, es una mascota que le genera a usted ternura, es agradable, es amable, como el concepto casi de caricatura. Que después lo terminarían convirtiendo en muchos casos, esas mascotas las vuelven de felpa y se vuelve la colección de marketing más grande porque todo el mundo quiere llevar el recuerdo. Yo creo que aquí fue muy acertado, así como Willy en el 66, Juanito en el 70, genera un impacto muy amable para los seguidores del fútbol.
2: Pero lo que entiendo es que a Juanito lo personificaron, ¿no? Y Juanito lo llevaban al estadio y era un
1: Sí, no.
2: niño.
1: Y lo llevaban a los
0: Y a
1: programas
0: la
1: de televisión.
2: televisión. Exactamente.
1: Hablaba y es cierto, él era un auténtico,
2: Gente.
1: digamos, embajador de la cultura y de las expresiones mexicanas.
0: Sí, vea, y como que les gustó la fórmula a los muchachos del continente, porque luego en el 78 vendría Gauchito, que también seguramente ustedes ya
2: Gauchito.
0: lo tienen bien referenciado.
1: Sí, algunos
0: Gauchito.
1: incluso decían que tenía como cierto aire, que eso había sido como mucho plagio. Le cambiaron el color del uniforme y le dejaron los ojitos un poco más redonditos que Juanito
0: Y
1: y
0: le
1: Gauchito.
0: cambian el sombrero.
1: Sí, y le cambiaron el sombrero, claro, y le pusieron la pañoleta de la Pampa.
0: Sí, ahí sí el no vamos a decir que fue plagio, pero digamos que un poquito mucho de idea
1: Facilismo.
0: de, sí, les funcionó hacer un niño con sombrero de un mexicano, con camiseta mexicana, pues vamos a hacer un niño argentino con camiseta argentina y sombrero argentino. Ahí lo están viendo ahí en la parte
2: Ahí
0: de arriba a
2: está
0: la
2: mano
0: derecha.
2: derecha, en la parte de arriba. Ese es el
0: Ahí
2: famoso
0: está.
2: gauchito.
0: Y vea, y
2: Yo
0: ahí ya
2: nunca
0: me.
2: supe por qué.
0: Dale,
2: Perdón,
0: Juan, Juan
2: Pablo, yo
0: Andrés.
2: nunca supe después pasando, y ese es el siguiente que es Naranjito. Para mí era un ídolo, Naranjito, el del Mundial de España 82. Era un. Me imagino yo que lo habrán hecho por las naranjas valencianas, pero no tengo ni
1: Valenciana,
2: idea si eso fue.
1: valencianas de Córdoba y de Andalucía, una zona de producción muy importante. Yo no sé si todavía España será una gran productora de naranjas, porque ya casi que los países del tercer mundo son los que terminan produciendo esos productos agrícolas, pero en ese momento esa zona del sur de España era una gran productora de naranjas y por eso de allí tomaron el referente para Naranjito.
0: Y ahí también venía por lo que les venía diciendo de esa época, desde el 70 para arriba, esa tendencia de los estereotipos. También entonces el mexicano se hizo un niño mexicano con su pinta, con su vestido, con todo típico, los argentinos también. El 74 ahí si quiere le dejamos para más tarde para contarle un poquito por qué son dos, que fueron los primeros que dijeron por qué tiene que ser uno, hagamos dos. Y España, que entonces, como ustedes dicen, Juan lo dijo, es muy, era y todavía es muy famosa las granjas de naranjas en

0: España. Entonces dijeron, venga, pues lo que más representa a nuestro país es esto. Yo creo que un toro puede haber sido un poquito más sensible para la vista del mundo. Entonces dijeron, como venga, pongamos a
1: O una
0: Naranjito.
1: botella de vino.
0: También
2: Sí,
0: con
2: pero
0: los hinchas
2: para
0: ingleses.
2: los menores de edad, entonces había restricciones. Pero mire qué bello, porque sí, Naranjito fue el primero de los símbolos de un mundial, la primera mascota fruta, que eso también es un elemento particular. Mientras Juanito y Gauchito en México y en Argentina fueron niños. Lo mismo de la pareja de hermanos en el de Alemania 74, en el caso del 82 en España, es una fruta que se convierte en mascota y símbolo de un país y de un mundial de fútbol.
0: Y vea, Juan, si en el 78 seguro muchos mexicanos dijeron que los estaban copiando, que porque les copiaron el niño con un sombrero, pues en el 86 como que devolvieron el favor porque vieron a Naranjito y vieron que se podía utilizar como frutas, verduras, no sé qué será el ají, si me ayudan, qué será el ají,
1: Es un jalapeño,
0: un
1: es un
0: jalapeño.
1: jalapeño
0: ¿Y
1: y que
0: qué?
1: allí con algo bien, con dos cosas bien bonitas del estereotipo del mexicano, y es el bigote grueso que representa mucho al charro mexicano y el sombrero, por
2: Sí, señor.
1: supuesto.
2: Y el ají es una fruta
0: Vea, ahí está.
2: picante, originaria de América y obviamente parte de la gastronomía mexicana. Entonces, ají, chile, ¿no?
0: Pique.
2: Pique.
1: Le dicen chiles, pero este especialmente es un ¿cómo se llama? Es un jalapeño,
2: Jalapeño.
1: el que representan allí.
0: Yo
1: Ellos
0: ahí
1: a todos
0: les hago
1: les dicen mucho chile.
2: Y
0: Les
2: tenía
0: hago
2: además
0: la
2: toda la
0: pregunta.
2: simpatía, que era una mascota con mucho pique, con mucho
1: Pique.
2: picante, con mucho sabor, con mucha alegría, o sea, tiene toda la simbología alrededor de lo que representa el pique, el ají jalapeño para los mexicanos y para su gastronomía.
0: Yo le quería preguntar ahí a Juan y Andrés, a ver,
1: Pique
0: pues
1: jalapeño,
0: ustedes.
1: no pique el de España.
0: Exacto. Que si les pregunto, porque no sé, aquí antes de que se presentara esa mascota, a las cosas picantes ya le decían pique, o lo adoptamos también por la mascota. Que para mí, yo hoy voy a comer empanada y dice, venga, tiene pique, como ya preguntar, tiene ají, tiene algo, entonces.
2: Antes de esa época, yo creo que le decíamos picante, pero sin duda el término pique se terminó volviendo muy universal y claro, ya uno siempre pide el pico de gallo y el pique.
1: Pero yo no diría, yo creo que eso es muy de regiones. Aquí el pique es muy famoso en nuestra región cafetera. El pique siempre uno lo ha pedido así, o por lo menos desde que yo tengo uso de razón. Soy un amante del picante y pues siempre lo ha pedido uno así, o pique o encurtido. Esa es como se ha pedido aquí siempre. No sé si eso lo reforzó más bien.
0: Me queda ahí esa duda, pero ahí les tiro otro datico de que muchos criticaron
1: Está
0: a
1: bueno.
0: Pique, muchos criticaron a este Pique, a la mascota, que porque era muy estereotípica y como ya decía pues Andrés, tenía cosas muy a la vista, pero le ganó Pique, también fue un concurso entre varias mascotas y a una de las mascotas que le ganó era un taco. Tocará por ahí buscar a ver cómo iba a ser el taco del 86, pero entonces en el 86 sí dijeron, venga, nos vamos a ir por lo más. Ahí sí otra vez estaban como en España, eran las naranjas, los toros o el vino, aquí era un jalapeño, un taco o el tequila. Y dijeron, no, pues el que nos va mejor es Pique, que también, como ahorita Andrés contó, ya lo habían aprendido en el 70 de personificar a Juanito y llevarla a las canchas. Pique también estuvo por ahí, van a ver muchas fotos de ese mundial, al muñeco de Pique caminando por los estadios mexicanos. y también hizo mucha presencia en ese mundial y empezó a reforzarse más la idea de la mercancía que ahí ya. Según los datos, fue la mascota que más vendió productos en esa década de los 80s y preparándose para lo que venía en los 90s, que ya ahí creo que ya también es un brinco importante para la mercancía de los mundiales.
2: Sí, mire, de los que estamos viendo en ese momento, uno que me impacta mucho y que me pareció llamativo. Ah, mire, esta belleza de.
0: Eso da miedo, la verdad.
2: ¿Este es Pique o Juanito?
0: Pique.
2: Este es Pique, entonces en el 86, el Mundial de Maradona. Que de los que estábamos viendo, me gustaba mucho el gallo francés, el gallo galo que sirvió con el color de la bandera de Francia, rojo, la cabeza, el cuerpo azul y el tricolor blanco, sirvió como mascota del Mundial del 98. Realmente un muy bonito. Además, recordemos que también hay una marca de ropa deportiva, Le Coq Sportif, que también tiene el símbolo del gallo y lo tiene la selección francesa. También en la ropa y en la indumentaria de ellos, en muchas ocasiones, pues era patrocinado por Le Coq Sportif.
0: Sí, me está silenciado ahí, Andrés.
1: Sí, perdónenme, yo les cuento una anécdota que vale la pena, porque es de un futbolista. En el Colegio Calasanz jugó uno de los jugadores de Deportivo Pereira, Alberto Bobadilla, compañero mío, jugábamos juntos, y su mamá en un viaje a Europa le trajo unos guayos Le Coq Sportif, y eran de bota, con el no eran, tapaba los tobillos.
2: Sí, no.
1: ¿Y sabe cómo le decíamos nosotros? Unos botines. ¿Y sabe cómo le decíamos a los guayos? Los cocorico.
2: ¿Y por qué?
1: Por el gallo. Pues porque eran con un gallo.
2: Entonces, por el gallo. Aquí no. Los cocorico.
1: Así ya. Terminó siendo. Bobadilla, póngase los cocorico que hoy el partido es bravo. Y ese era una barredora miedosa y entonces utilizaba los guayos Le Coq Sportif, a los que nosotros les llamábamos los guayos cocorico.
2: Los guayos cocorico. Bueno, Andrés, yo quiero que me haga un favorcito y me muestre el póster de España 1982, porque en mi concepto lo diseñó el gran artista plástico Joan Miró. En mi concepto es el póster más bello en 96 años de historia de los mundiales de fútbol.
1: Vamos a buscarlo aquí, sí señor. Y ya se los vamos a presentar.
2: Además, porque es la combinación. Naranjito es la mascota, pero el afiche, el póster original del Mundial fue encomendado a Joan Miró y podrán ver la creatividad, la energía, el colorido que transmite. Como diría Pablo con el póster de Suiza, que perfectamente lo puede colgar usted en cualquier exposición en una galería, lo mismo sucedería con este póster de España 82 de Joan Miró, porque es una obra de un gran valor y de una gran belleza artística.
1: Sí, señor, véalo aquí se lo voy a poner. Espéreme que ya subió, aquí está en el escenario, ahí está. España 82, Copa del Mundo. Y, ole, ahorita que estábamos viendo el de Suiza, que tanto le gusta a Pablo, me quedó una duda. Está en francés, ¿cierto? Copa del Mundo.
0: Le digo.
1: Y acuérdese que pues allí utilizan, allá tienen tres idiomas. No sé si ese es el franco-suizo o qué, pero esa es una curiosidad que me quedó ahorita después de ver eso. Pero ahí está don Juan, él... Trazo de Miró, que sin lugar a dudas representa todo lo que ha sido gran parte de la cultura artística y de la pintura en ese país.
2: Sin duda. Pablo, ¿usted nos cuenta algún otro de esos póster que lo haya marcado especialmente? Además, porque es que uno ve toda la historia de la humanidad desde 1930 hasta ahora, va cruzando con cada uno de esos momentos, desde el art deco, desde el arte figurativo, desde el expresionismo, mire este trabajo de Miró, hasta lo que hemos visto en los últimos años, hasta lo que nos contaban ahora, que por ejemplo cada una de las sedes del Mundial del año 2026 en Estados Unidos va a tener murales propios porque cada ciudad es distinta. Los Ángeles es muy diferente a Miami que a Washington o que Nueva York, entonces, o que Houston. Entonces eso también va a permitir que artistas de las distintas regiones y de los distintos estados que son sede de los partidos, pues puedan mostrar su trabajo y la visión que tienen del Mundial en un país tan diverso como los Estados Unidos.
1: Ahí le dejo los pósters, véalos.
0: Pues vea, Juan, usted me decía que cuál me parecía a mí también muy impactante, muy, no sé si sea el más original o el más de todo, pero allá al fondo, al final, se puede ver a un arquero volando, sí, también, muy parecido como el del 30, el de Rusia 2018.
2: Rusia 2018, uh-huh, es un homenaje. Alev Yashin, exactamente.
1: Alev Yashin.
2: Claro, que fue el único portero que ganó el Balón de Oro. Y uh-huh, mire también, mire qué bello como ese homenaje a Alev Yashin en el póster del Mundial del 2018 tiene alguna similitud con el primero que vimos, que fue el de Uruguay de 1930.
0: Claro, al ángulo arriba del arquero estirándose, y ya si uno ve el póster ya grande, a detalle, la verdad tiene muchos, me gusta mucho cómo se ve el estilo, como muy Sputnik, muy, eso sí, pues muy ruso, parece como si fuera sacado de un programa de los 60, 70 ruso, y también tiene un detalle arriba, el balón, que no sé si será posta, tocará averiguarlo, que está como desgastado, y ese parche que genera el desgaste en el balón parece como el mundo, parece como si fuera un continente y Yashin estuviera agarrando el mundo en las manos, y también me parece muy, la verdad, muy bacano. Ahorita le decía que el de Suiza para mí era mi segundo favorito, para mí el de Rusia 2018 es mi póster favorito de la historia de los mundiales.
2: Como diría un diseñador ruso.
1: Lo único que no agarró Lev Yashin fue, sí, el de corner. Marcos Coll, que es el único gol olímpico de la historia.
2: Exactamente, ¿no? Que diría un diseñador ruso que ese póster del Mundial de 2018 sería un póster del Putin.
0: Se le valora.
1: Muy bien.
0: Y no me ha preguntado, pero como para ir también cerrando con el tema, Juan, se los decía ahora, y a mí, pues ya que hablamos de todas las mascotas, ay, venga, espere que yo le había prometido que le iba a decir un dato de por qué en el 74 fue la primera vez que hubo dos, uh-huh, mascotas, y fue pues Alemania 1974, que las mascotas se llamaban Tip y Tap. Eran dos hermanos que simbolizaban la unión, pues recordar que Alemania sufrió pues esa división después de la Segunda Guerra Mundial, y también pues si uno le presta más atención a las mascotas o a estos niños en detalle, pues nota que hay un niño que es más alto que otro y es rubio, y el otro es más bajito y es pelinegro, entonces también ya hay alguien con estudios en sociología, le podrían dedicar si es aposta o no de quién es quién, cuál alemán es cuál alemán, pero estaba ese detalle. Y ya volviendo, que no me lo había preguntado, pero pues como para ir adelantándomele, para mí la mascota que yo más me acuerdo, tanto porque fue el primer, entre comillas, porque tengo recuerdos del 2002, pero el 2006 sí fue mi primer mundial que me acuerdo mucho, mucho más de las cosas, y es goleo. A mí ese oso león, como ese híbrido que era, me acuerda mucho, y además que ya también, eso será para otro programa, me acuerdo que una de las canciones del mundial, él sale en el video y es recorriendo el mundo y es recogiendo niños por todos los continentes. Entonces yo creo que esperemos a ver cuántos mundiales me quedan, pero por ahora el que más me acuerdo es goleo.
2: Pues muy bien, muchachos, Créanme que ha sido delicioso este rato. Esperamos que para los seguidores y las personas que están con nosotros aquí en Ecos 1360 Radio, siguiendo la cancha más grande, pues hayan disfrutado este recorrido entretenido, pintoresco, mágico, con los póster y con las mascotas de los mundiales de fútbol en este año, que dentro de muy poco tendremos ya, desde junio, el Mundial 2026 con tres países, en México, en los Estados Unidos y en Canadá. Muchísimas gracias, Pablo. Súper interesantes los temas. Andrés, muy agradable este programa de hoy. Y bueno, estaremos mañana en otro espacio aquí de La Cancha Más Grande con más temas para compartir con nuestros oyentes y seguidores.

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